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5: Esta es la última noche. Yo también queremos desearnos felicidades y no nos olvidemos de nosotros. 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
0: 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Buen viaje y a cuidarnos. A cuidarnos entre nosotros.

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1: Bueno, hacemos un tema, paramos 5 minutos. 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
1: Esta es la última noche. Yo también queremos desearnos felicidades y no nos olvidemos de nosotros. Recordémonos, ¿eh?
0: Chao, indio. Gracias. Buen viaje y a cuidarnos. A cuidarnos entre nosotros.

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1: Bueno, hacemos un tema, paramos 5 minutos. 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
5: El mundo todo es un quilombo hoy. Todo. Hay 3 guerras y nos es poco. Nos parece que poco. Entonces es como muy loco todo lo que hay. Es muy difícil armar una certeza de tu mirada del mundo. Tu mirada abarca lo que podés. A partir de ahí hay como una incógnita muy difícil de superar. Suponte que uno pasa con el asunto de la vacuna durante la pandemia. Entrabas a la carnicería, entraba una señora de batón gritando que no saben, los rusos, la malísima. ¿Cómo esta señora está justipreciando a la ciencia rusa? Y el carnicero, sí, doña Marta, y le cortaba el pelleto. Para mí es maravilloso porque me da tela todo el tiempo para hacer, cada tanto trato de ser profundo, pero la boya me lo impide.
0: Chao, indio, gracias. Gracias y música.

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1: Esta es la última noche. Yo también queremos desearnos felicidades y no nos olvidemos de nosotros. Recordémonos, ¿eh?
0: Chao, indio, gracias. Buen viaje y a cuidarnos entre nosotros.

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1: Las letras de las canciones están hechas para imaginar, no para que enterarse de qué me pasó a mí cuando la hija del fletero, no sé qué mierda me hizo. Entonces, trato de que la persona de movida tenga un abanico muy, muy grande de acercarse a una cosa que yo a veces digo y a veces no digo. Yo hago canciones para... Tienen que ser atractivas las letras, tienen que ser para llevarte a penetrar en la intimidad de ellas. El que tiene que hacer el esfuerzo no es el artista. Yo creo que las canciones están eso, para que la gente imagine. Entonces vos tenés que hacer una propuesta, un puzzle, alguna cosa que sea atractivo como para que la gente se vea la necesidad de ver de qué mierda está pasando. Y mientras tanto va resolviendo sus cosas cuando lo ve, ¿no? No tiene otras herramientas que esas, no tiene mis herramientas, tiene las de él. Va a imaginar otra cosa. Yo mismo, 15 años después de que escribí algo, cuando lo leo es otra cosa.
0: Chao, indio, gracias. Buen viaje y a cuidarnos entre nosotros.
2: Bueno, me dan una mano que vengo medio fané. Dale, vamos, cantamos todos esta noche.

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0: 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Gracias. Buen viaje y a cuidarnos. A cuidarnos entre nosotros.
1: Bueno, hacemos un tema, paramos 5 minutos. 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
3: El mundo todo es un quilombo hoy. Todo. Hay tres guerras y nos es poco. Nos parece que poco. Entonces es como muy loco todo lo que hay. Es muy difícil armar una certeza de tu mirada del mundo. Tu mirada abarca lo que podés. A partir de ahí hay como una incógnita muy difícil de superar. Suponte que uno pasa con el asunto de la vacuna durante la pandemia. Entrabas a la carnicería, entraba una señora de batón gritando que no saben, los rusos, la malísima. ¿Cómo esta señora está justificando a la ciencia rusa? Y el carnicero, sí, doña Marta, y le cortaba el pelleto. Para mí es maravilloso porque me da tela todo el tiempo para hacer, cada tanto trato de ser profundo, pero la boya me lo impide.
0: Chao, indio, gracias. Gracias y música. Salud.
4: Bueno, hacemos un tema, paramos 5 minutos, así tomamos algo, un trago y seguimos, ¿eh?

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1: Las letras de las canciones están hechas para imaginar, no para que enterarse de qué me pasó a mí cuando la hija del fletero, no sé qué mierda me hizo. Entonces, trato de que la persona de movida tenga un abanico muy, muy grande de acercarse a una cosa que yo a veces digo y a veces no digo. Yo hago canciones para... Tienen que ser atractivas las letras, tienen que ser para llevarte a penetrar en la intimidad de ellas. El que tiene que hacer el esfuerzo no es el artista. Yo creo que las canciones están eso, para que la gente imagine. Entonces vos tenés que hacer una propuesta, un puzzle, alguna cosa que sea atractivo como para que la gente se vea la necesidad de ver de qué mierda está pasando. Y mientras tanto va resolviendo sus cosas cuando lo ve, ¿no? No tiene otras herramientas que esas, no tiene mis herramientas, tiene las de él, va a imaginar otra cosa. Yo mismo, 15 años después de que escribí algo, cuando lo leo es otra cosa.
0: Chao, indio, gracias. Buen viaje y a cuidarnos entre nosotros.
2: Bueno, me dan una mano que vengo medio fané. Dale, vamos, cantamos todos esta noche.

0: 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Estamos escuchando al Indio. Era hoy. Chao, Indio, gracias.
1: Esta es la última noche. Yo también queremos desearnos felicidades y no nos olvidemos de nosotros. Recordémonos, ¿eh?
0: Chao, Indio, gracias. Gracias y música. Salud.
1: Bueno, hacemos un tema, paramos 5 minutos, así tomamos algo, un trago y seguimos, ¿eh?

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1: Bueno, no perdamos las ilusiones. 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
0: Chao, indio. Gracias. Buen viaje y a cuidarnos. A cuidarnos entre nosotros.
1: Bueno, hacemos un tema, paramos 5 minutos. 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
0: Chao, indio, gracias. Buen viaje y a cuidarnos. 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
1: Bueno, hacemos un tema, paramos 5 minutos. 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
1: 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Cuando uno está mal.
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1: Yo estaba muy mal y me pongo a escuchar él y me sacaba de todo. Y que asimila muchas cosas, muchos temas que te asimilan la vida. La única que me saca, cuando me fui a los recitales, que la que más explota, que siempre es jijiji. Son muchos temas indescifrables algunos. Pero hasta que los entendés, los tenés que escuchar miles de veces, que lo vas escuchando y vas sacando los temas. Y la verdad que es una gran tristeza. Ojalá que descanse en paz.
0: Chao, indio, gracias.
2: Esta es la última noche. También queremos desearnos felicidades y no nos olvidemos de nosotros. Recordémonos, ¿eh?

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1: El mundo todo es un quilombo hoy. Todo. Hay tres guerras y nos ves poco. Nos parece que poco. Entonces es como muy loco todo lo que hay. Es muy difícil armar una certeza de tu mirada del mundo. Tu mirada abarca lo que podés. A partir de ahí hay como una incógnita muy difícil de superar. Suponte que uno pasa con el asunto de la vacuna durante la pandemia. Entrabas a la carnicería, entraba una señora de batón gritando que no saben, los rusos, la malísima. ¿Cómo esta señora está justificando a la ciencia rusa? Y el carnicero, sí, doña Marta, y le cortaba el pelleto. Para mí es maravilloso porque me da tela todo el tiempo para hacer. Cada tanto trato de ser profundo, pero la boya me lo impide.
0: Chao, indio, gracias. Gracias y música. Salud.
2: Bueno, hacemos un tema, paramos 5 minutos, así tomamos algo, un trago y seguimos, ¿eh?

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1: Esta es la última noche. Yo también queremos desearnos felicidades y no nos olvidemos de nosotros. Recordémonos, ¿eh?
0: Chao, indio. Gracias. Buen viaje y a cuidarnos. A cuidarnos entre nosotros.

0: 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Era hoy. Chao, Indio, gracias.
1: Esta es la última noche. También queremos desearnos felicidades y no nos olvidemos de nosotros. Recordémonos, ¿eh?
0: Chao, Indio, gracias. Gracias y música. Salud.
2: Bueno, hacemos un tema, paramos 5 minutos, así tomamos algo, un trago y seguimos, ¿eh?

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0: Chao, indio. Gracias. Buen viaje y a cuidarnos. A cuidarnos entre nosotros.
1: Bueno, hacemos un tema, paramos 5 minutos. 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
3: Esta es la última noche. También queremos desearnos felicidades y no nos olvidemos de nosotros. Recordémonos, ¿eh?
0: Chao, Indio, gracias. Gracias y música. Salud.
3: Bueno, hacemos un tema, paramos 5 minutos, así tomamos algo, un trago y seguimos, ¿eh?

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1: Esta es la última noche. Yo también queremos desearnos felicidades y no nos olvidemos de nosotros. Recordémonos, ¿eh?
0: Chao, indio, gracias. Buen viaje y a cuidarnos. A cuidarnos entre nosotros.

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1: El mundo todo es un quilombo hoy. Todo. Hay tres guerras y nos es poco. Nos parece que poco. Entonces es como muy loco todo lo que hay. Es muy difícil armar una certeza de tu mirada del mundo. Tu mirada abarca lo que podés. A partir de ahí hay como una incógnita muy difícil de superar. Suponte que uno pasa con el asunto de la vacuna durante la pandemia. Entrabas a la carnicería, entraba una señora de batón gritando que no saben, los rusos, no, la malísima. ¿Cómo esta señora está justipreciando la ciencia rusa? Y el carnicero, sí, doña Marta, y le cortaba el pelleto. Para mí es maravilloso porque me da tela todo el tiempo para hacer. Cada tanto trato de ser profundo, pero la boya me lo impide.
0: Chao, indio, gracias. Gracias y música. Salud.
2: Bueno, hacemos un tema, paramos 5 minutos, así tomamos algo, un trago y seguimos, ¿eh?

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0: Chao, indio. Gracias. Buen viaje y a cuidarnos. A cuidarnos entre nosotros.
1: Bueno, hacemos un tema, paramos 5 minutos, así tomamos algo, un trago y seguimos, ¿eh?

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0: 341-2020-951.
1: Yo estaba muy mal y me pongo a escuchar él y me sacaba de todo. Y que asimila muchas cosas, muchos temas que te asimilan la vida. La única que me saca, que cuando me fui a los recitales, que la que más se explota, que siempre es Jijiji. Son muchos temas indescifrables algunos. Pero hasta que los entendés, los tenés que escuchar miles de veces, que lo vas escuchando, vas sacando los temas. Y la verdad que es una gran tristeza. Ojalá que descanse en paz.
0: Chao, indio, gracias.
2: Esta es la última noche. Yo también queremos desearnos felicidades y no nos olvidemos de nosotros. Recordémonos, ¿eh?

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0: 341-2020-95-1.
2: Yo estaba muy mal y me pongo a escuchar él y me sacaba de todo. Y que asimila muchas cosas, muchos temas que te asimilan la vida. La única que me saca, cuando me fui a los recitales, que la que más se explota, que siempre es jijiji. Son muchos temas indescifrables algunos. Pero hasta que los entendés, los tenés que escuchar miles de veces, que lo vas escuchando y vas sacando los temas. Y la verdad que es una gran tristeza. Ojalá que descanse en paz.
0: Chao, indio, gracias.
3: Esta es la última noche. También queremos desearnos felicidades y no nos olvidemos de nosotros. Recordémonos, ¿eh?

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1: Las letras de las canciones están hechas para imaginar, no para

0: que enterarse de qué me pasó a mí cuando la hija del fletero, no sé qué mierda me hizo. Entonces, trato de que la persona de movida tenga un abanico muy, muy grande de acercarse a una cosa que yo a veces digo y a veces no digo. Yo hago canciones para... Tienen que ser atractivas las letras, tienen que ser para llevarte a penetrar en la intimidad de ellas. El que tiene que hacer el esfuerzo no es el artista. Yo creo que las canciones están eso, para que la gente imagine. Entonces vos tenés que hacer una propuesta, un puzzle, alguna cosa que sea atractivo como para que la gente se vea la necesidad de ver de qué mierda está pasando. Y mientras tanto va resolviendo sus cosas cuando lo ve, ¿no? No tiene otras herramientas que esas, no tiene mis herramientas, tiene las de él. Va a imaginar otra cosa. Yo mismo, 15 años después de que escribí algo, cuando lo leo es otra cosa.
1: Chao, Indio, gracias. Buen viaje y a cuidarnos entre nosotros.
2: Bueno, me dan una mano que vengo medio fané. Dale, vamos, cantamos todos esta noche.

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3: El mundo todo es un quilombo hoy. Todo. Hay 3 guerras y nos es poco. Nos parece que poco. Entonces es como muy loco todo lo que hay. Es muy difícil armar una certeza de tu mirada del mundo. Tu mirada abarca lo que podés. A partir de ahí hay como una incógnita muy difícil de superar. Suponte que uno pasa con el asunto de la vacuna durante la pandemia. Entrabas a la carnicería, entraba una señora de batón gritando que no saben, los rusos, la malísima. ¿Cómo esta señora está justificando la ciencia rusa? Y el carnicero, sí, doña Marta, y le cortaba el pelleto. Para mí es maravilloso porque me da tela todo el tiempo para hacer. Cada tanto trato de ser profundo, pero la boya me lo impide.
0: Chao, indio, gracias. Gracias y música. Salud.
4: Bueno, hacemos un tema, paramos 5 minutos, así tomamos algo, un trago y seguimos, ¿eh?

0: 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Estamos escuchando al Indio. Era hoy. Chao, Indio, gracias.
1: Esta es la última noche. También queremos desearnos felicidades y no nos olvidemos de nosotros. Recordémonos, ¿eh?
0: Chao, Indio, gracias. Gracias y música. Salud.
2: Bueno, hacemos un tema, paramos 5 minutos, así tomamos algo, un trago y seguimos, ¿eh?

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1: Esta es la última noche. Yo también queremos desearnos felicidades y no nos olvidemos de nosotros. Recordémonos,
0: Chao, indio, gracias. Buen viaje y a cuidarnos entre nosotros.

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1: Bueno, no perdamos las ilusiones. 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
0: Chao, Indio. Gracias. Buen viaje y a cuidarnos. A cuidarnos entre nosotros.
1: Bueno, hacemos un tema, paramos 5 minutos. Así tomamos algo, un trago y seguimos, ¿eh?

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1: Las letras de las canciones están hechas para imaginar, no para que enterarse de qué me pasó a mí cuando la hija del fletero, no sé qué mierda me hizo. Entonces, trato de que la persona de movida tenga un abanico muy, muy grande de acercarse a una cosa que yo a veces digo y a veces no digo. Yo hago canciones para... Tienen que ser atractivas las letras, tienen que ser para llevarte a penetrar en la intimidad de ellas. El que tiene que hacer el esfuerzo no es el artista. Yo creo que las canciones están eso, para que la gente imagine. Entonces vos tenés que hacer una propuesta, un puzzle, alguna cosa que sea atractivo como para que la gente se vea la necesidad de ver de qué mierda está pasando. Y mientras tanto va resolviendo sus cosas cuando lo ve, ¿no? No tiene otras herramientas que esas, no tiene mis herramientas, tiene las de él. Va a imaginar otra cosa. Yo mismo, 15 años después de que escribí algo, cuando lo leo es otra cosa.
0: Chao, indio, gracias. Buen viaje y a cuidarnos entre nosotros.
2: Bueno, me dan una mano que vengo medio fané. Dale, vamos, cantamos todos esta noche.

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2: Chao, Indio, gracias. 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
3: Bueno, hacemos un tema, paramos 5 minutos, así tomamos algo, un trago y seguimos, ¿eh?

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1: Esta es la última noche. Yo también queremos desearnos felicidades y no nos olvidemos de nosotros. Recordémonos, ¿eh?
0: Chao, indio, gracias. Buen viaje y a cuidarnos. A cuidarnos entre nosotros.

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3: Las letras de las canciones están hechas para imaginar, no para que enterarse de qué me pasó a mí cuando la hija del fletero, no sé qué mierda me hizo. Entonces, trato de que la persona de movida tenga un abanico muy, muy grande de acercarse a una cosa que yo a veces digo y a veces no digo. Yo hago canciones para... Tienen que ser atractivas las letras, tienen que ser para llevarte a penetrar en la intimidad de ellas. El que tiene que hacer el esfuerzo no es el artista. Yo creo que las canciones están eso, para que la gente imagine. Entonces vos tenés que hacer una propuesta, un puzzle, alguna cosa que sea atractivo como para que la gente se vea la necesidad de ver de qué mierda está pasando. Y mientras tanto va resolviendo sus cosas cuando lo ve, ¿no? No tiene otras herramientas que esas, no tiene mis herramientas, tiene las de él. Va a imaginar otra cosa. Yo mismo, 15 años después de que escribí algo, cuando lo leo es otra cosa.
2: Chao, indio, gracias. Buen viaje y a cuidarnos entre nosotros.
4: 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Dale, vamos, cantamos todos esta noche.

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1: Bueno, no perdamos las ilusiones. Cantemos una canción rock and roll.
0: Chao, Indio. Gracias. Buen viaje y a cuidarnos. A cuidarnos entre nosotros.
1: Bueno, hacemos un tema, paramos 5 minutos. Así tomamos algo, un trago y seguimos, ¿eh?

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1: Esta es la última noche. Yo también queremos desearnos felicidades y no nos olvidemos de nosotros. Recordémonos, ¿eh?
0: Chao, indio, gracias. Buen viaje y a cuidarnos entre nosotros.

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0: Chao, indio. Gracias. Buen viaje y a cuidarnos. A cuidarnos entre nosotros.
1: Bueno, hacemos un tema, paramos 5 minutos, así tomamos algo, un trago y seguimos, ¿eh?

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1: Yo estaba muy mal y me pongo a escuchar él y me sacaba de todo. Y que asimila muchas cosas, muchos temas que te asimilan la vida. La única que me saca, cuando me fui a los recitales, que la que más explota, que siempre es jijiji. Son muchos temas indescifrables algunos. Pero hasta que los entendés, los tenés que escuchar miles de veces, que lo vas escuchando y vas sacando los temas. Y la verdad que es una gran tristeza. Ojalá que descanse en paz.
0: Chao, indio, gracias.
2: Esta es la última noche. Yo también queremos desearnos felicidades y no nos olvidemos de nosotros. Recordémonos, ¿eh?

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1: El mundo todo es un quilombo hoy. Todo. Hay tres guerras y nos es poco. Nos parece que poco. Entonces es como muy loco todo lo que hay. Es muy difícil armar una certeza de tu mirada del mundo. Tu mirada abarca lo que podés. A partir de ahí hay como una incógnita muy difícil de superar. Suponte que uno pasa con el asunto de la vacuna durante la pandemia. Entrabas a la carnicería, entraba una señora de batón gritando que no saben, los rusos, la malísima. ¿Cómo esta señora está justificando a la ciencia rusa? Y el carnicero, sí, doña Marta, y le cortaba el pelleto. Para mí es maravilloso porque me da tela todo el tiempo para hacer. Cada tanto trato de ser profundo, pero la boya me lo impide.
0: Chao, indio, gracias. Gracias y música. Salud.
2: Bueno, hacemos un tema, paramos 5 minutos, así tomamos algo, un trago y seguimos, ¿eh?

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1: Esta es la última noche. Yo también queremos desearnos felicidades y no nos olvidemos de nosotros. Recordémonos, ¿eh?
0: Chao, indio. Gracias. Buen viaje y a cuidarnos. A cuidarnos entre nosotros.

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1: Esta es la última noche. Yo también queremos desearnos felicidades y no nos olvidemos de nosotros. Recordémonos, ¿eh?
0: Chao, Indio, gracias. Gracias y música. Salud.
2: Bueno, hacemos un tema, paramos 5 minutos, así tomamos algo, un trago y seguimos, ¿eh?

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1: El mundo todo es un quilombo hoy. Todo. Hay tres guerras y nos es poco. Nos parece que poco. Entonces es como muy loco todo lo que hay. Es muy difícil armar una certeza de tu mirada del mundo. Tu mirada abarca lo que podés. A partir de ahí hay como una incógnita muy difícil de superar. Suponte que uno pasa con el asunto de la vacuna durante la pandemia. Entrabas a la carnicería, entraba una señora de batón gritando que no saben, los rusos, la malísima. ¿Cómo esta señora está justificando la ciencia rusa? Y el carnicero, sí, doña Marta, y le cortaba el pelleto. Para mí es maravilloso porque me da tela todo el tiempo para hacer. Cada tanto trato de ser profundo, pero la boya me lo impide.
0: Chao, indio, gracias. Gracias y música. Salud.
2: Bueno, hacemos un tema, paramos 5 minutos, así tomamos algo, un trago y seguimos, ¿eh?

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1: Esta es la última noche. Yo también queremos desearnos felicidades y no nos olvidemos de nosotros. Recordémonos, ¿eh?
0: Chao, indio. Gracias. Buen viaje y a cuidarnos. A cuidarnos entre nosotros.

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4: El mundo todo es un quilombo hoy. Todo. Hay tres guerras y nos ves poco. Nos parece que poco. Entonces es como muy loco todo lo que hay. Es muy difícil armar una certeza de tu mirada del mundo. Tu mirada abarca lo que podés. A partir de ahí hay como una incógnita muy difícil de superar. Suponte que uno pasa con el asunto de la vacuna durante la pandemia. Entrabas a la carnicería, entraba una señora de batón gritando que no saben, los rusos, la malísima. ¿Cómo esta señora está justificando la ciencia rusa? Y el carnicero, sí, doña Marta, y le cortaba el pelleto. Para mí es maravilloso porque me da tela todo el tiempo para hacer... Cada tanto trato de ser profundo, pero la boya me lo impide.
0: Chao, indio, gracias. Gracias y música. Salud.
5: Bueno, hacemos un tema, paramos 5 minutos, así tomamos algo, un trago y seguimos, ¿eh?

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1: Las letras de las canciones están hechas para imaginar, no para que enterarse de qué me pasó a mí cuando la hija del fletero, no sé qué mierda me hizo. Entonces, trato de que la persona de movida tenga un abanico muy, muy grande de acercarse a una cosa que yo a veces digo y a veces no digo. Yo hago canciones para... Tienen que ser atractivas las letras, tienen que ser para llevarte a penetrar en la intimidad de ellas. El que tiene que hacer el esfuerzo no es el artista. Yo creo que las canciones están eso, para que la gente imagine. Entonces vos tenés que hacer una propuesta, un puzzle, alguna cosa que sea atractivo como para que la gente se vea la necesidad de ver de qué mierda está pasando. Y mientras tanto va resolviendo sus cosas cuando lo ve, ¿no? No tiene otras herramientas que esas, no tiene mis herramientas, tiene las de él. Va a imaginar otra cosa. Yo mismo, 15 años después de que escribí algo, cuando lo leo es otra cosa.
0: Chao, indio, gracias. Buen viaje y a cuidarnos entre nosotros.
2: Bueno, me dan una mano que vengo medio fané. Dale, vamos, cantamos todos esta noche.

0: 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Era hoy. Chao, Indio, gracias.
1: Esta es la última noche. También queremos desearnos felicidades y no nos olvidemos de nosotros. Recordémonos, ¿eh?
0: Chao, Indio, gracias. Gracias y música. Salud.
1: Bueno, hacemos un tema, paramos 5 minutos, así tomamos algo, un trago y seguimos, ¿eh?

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2: 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Chao, Indio, gracias.
3: Esta es la última noche. Yo también queremos desearnos felicidades y no nos olvidemos de nosotros. Recordémonos, ¿eh?
2: Chao, Indio, gracias. Gracias y música. Salud.
3: Bueno, hacemos un tema, paramos 5 minutos, así tomamos algo, un trago y seguimos, ¿eh?

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1: Yo estaba muy mal y me pongo a escuchar él y me sacaba de todo. Y que asimila muchas cosas, muchos temas que te asimilan la vida. La única que me saca, cuando me fui a los recitales, que la que más explota, que siempre es jijiji. Son muchos temas indescifrables algunos. Pero hasta que los entendés, los tenés que escuchar miles de veces, que lo vas escuchando y vas sacando los temas. Y la verdad que es una gran tristeza. Ojalá que descanse en paz.
0: Chao, indio, gracias.
2: Esta es la última noche. Yo también queremos desearnos felicidades y no nos olvidemos de nosotros. Recordémonos, ¿eh?

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1: Esta es la última noche. Yo también queremos desearnos felicidades y no nos olvidemos de nosotros. Recordémonos, ¿eh?
0: Chao, indio. Gracias. Buen viaje y a cuidarnos. A cuidarnos entre nosotros.

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1: Esta es la última noche. Yo también queremos desearnos felicidades y no nos olvidemos de nosotros. Recordémonos, ¿eh?
0: Chao, indio. Gracias. Buen viaje y a cuidarnos. A cuidarnos entre nosotros.

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3: Las letras de las canciones están hechas para imaginar, no para que enterarse de qué me pasó a mí cuando la hija del fletero, no sé qué mierda me hizo. Entonces, trato de que la persona de movida tenga un abanico muy, muy grande de acercarse a una cosa que yo a veces digo y a veces no digo. Yo hago canciones para... Tienen que ser atractivas las letras, tienen que ser para llevarte a penetrar en la intimidad de ellas. El que tiene que hacer el esfuerzo no es el artista. Yo creo que las canciones están eso, para que la gente imagine. Entonces vos tenés que hacer una propuesta, un puzzle, alguna cosa que sea atractivo como para que la gente se vea la necesidad de ver de qué mierda está pasando. Y mientras tanto va resolviendo sus cosas cuando lo ve, ¿no? No tiene otras herramientas que esas, no tiene mis herramientas, tiene las de él. Va a imaginar otra cosa. Yo mismo, 15 años después de que escribí algo, cuando lo leo es otra cosa.
2: Chao, indio, gracias. Buen viaje y a cuidarnos entre nosotros.
4: Bueno, me dan una mano que vengo medio fané. Dale, vamos, cantamos todos esta noche.

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0: Chao, indio. 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Buen viaje y a cuidarnos. 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
1: Bueno, hacemos un tema, paramos 5 minutos, así tomamos algo, un trago y seguimos, ¿eh?

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3: El mundo todo es un quilombo hoy. Todo. Hay tres guerras y nos es poco. Nos parece que poco. Entonces es como muy loco todo lo que hay. Es muy difícil armar una certeza de tu mirada del mundo. Tu mirada abarca lo que podés. A partir de ahí hay como una incógnita muy difícil de superar. Suponte que uno pasa con el asunto de la vacuna durante la pandemia. Entrabas a la carnicería, entraba una señora de batón gritando que no saben, los rusos, la malísima. ¿Cómo esta señora está justipreciando a la ciencia rusa? Y el carnicero, sí, doña Marta, y le cortaba el pelleto. Para mí es maravilloso porque me da tela todo el tiempo para hacer. Cada tanto trato de ser profundo, pero la boya me lo impide.
2: Chao, indio, gracias. Gracias y música. Salud.
4: Bueno, hacemos un tema, paramos 5 minutos, así tomamos algo, un trago y seguimos, ¿eh?

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1: Las letras de las canciones están hechas para imaginar, no para que enterarse de qué me pasó a mí cuando la hija del fletero, no sé qué mierda me hizo. Entonces, trato de que la persona de movida tenga un abanico muy, muy grande de acercarse a una cosa que yo a veces digo y a veces no digo. Yo hago canciones para... Tienen que ser atractivas las letras, tienen que ser para llevarte a penetrar en la intimidad de ellas. El que tiene que hacer el esfuerzo no es el artista. Yo creo que las canciones están eso, para que la gente imagine. Entonces vos tenés que hacer una propuesta, un puzzle, alguna cosa que sea atractivo como para que la gente se vea la necesidad de ver de qué mierda está pasando. Y mientras tanto va resolviendo sus cosas cuando lo ve, ¿no? No tiene otras herramientas que esas, no tiene mis herramientas, tiene las de él. Va a imaginar otra cosa. Yo mismo, 15 años después de que escribí algo, cuando lo leo es otra cosa.
0: Chao, indio, gracias. Buen viaje y a cuidarnos entre nosotros.
2: Bueno, me dan una mano que vengo medio fané. Dale, vamos, cantamos todos.

0: 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Era hoy. 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
1: Esta es la última noche. También queremos desearnos felicidades y no nos olvidemos de nosotros. Recordémonos, ¿eh?
0: Chao, Indio, gracias. Gracias y música. Salud.
1: Bueno, hacemos un tema, paramos 5 minutos, así tomamos algo, un trago y seguimos, ¿eh?

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0: 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Buen viaje y a cuidarnos. 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
1: Bueno, hacemos un tema, paramos 5 minutos. 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
2: 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Chao, Indio, gracias.
3: Esta es la última noche. Yo también queremos desearnos felicidades y no nos olvidemos de nosotros. Recordémonos, ¿eh?
2: Chao, Indio, gracias. Gracias y música. Salud.
3: Bueno, hacemos un tema, paramos 5 minutos, así tomamos algo, un trago y seguimos, ¿eh?

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1: Esta es la última noche. Yo también queremos desearnos felicidades y no nos olvidemos de nosotros. Recordémonos, ¿eh?
0: Chao, indio, gracias. Buen viaje y a cuidarnos entre nosotros.

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1: El mundo todo es un quilombo hoy. Todo. Hay tres guerras y nos es poco. Nos parece que poco. Entonces es como muy loco todo lo que hay. Es muy difícil armar una certeza de tu mirada del mundo. Tu mirada abarca lo que podés. A partir de ahí hay como una incógnita muy difícil de superar. Suponte que uno pasa con el asunto de la vacuna durante la pandemia. Entrabas a la carnicería, entraba una señora de batón gritando que no saben, los rusos, la malísima. ¿Cómo esta señora está justipreciando a la ciencia rusa? Y el carnicero, sí, doña Marta, y le cortaba el pelleto. Para mí es maravilloso porque me da tela todo el tiempo para hacer. Cada tanto trato de ser profundo, pero la boya me lo impide.
0: Chao, indio, gracias. Gracias y música. Salud.
2: Bueno, hacemos un tema, paramos 5 minutos, así tomamos algo, un trago y seguimos, ¿eh?

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0: Chao, indio. Gracias. Buen viaje y a cuidarnos. 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
1: Bueno, hacemos un tema, paramos 5 minutos. 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
1: Yo estaba muy mal y me pongo a escuchar él y me sacaba de todo. Y que asimila muchas cosas, muchos temas que te asimilan la vida. La única que me saca, que cuando me fui a los recitales, que la que más se explota, que siempre es jijiji. Son muchos temas indescifrables algunos. Pero hasta que los entendés, los tenés que escuchar miles de veces, que lo vas escuchando, vas sacando los temas. Y la verdad que es una gran tristeza. Ojalá que descanse en paz.
0: Chao, indio, gracias.
2: Esta es la última noche. Yo también queremos desearnos felicidades y no nos olvidemos de nosotros. Recordémonos, ¿eh?

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1: Esta es la última noche. Yo también queremos desearnos felicidades y no nos olvidemos de nosotros. Recordémonos, ¿eh?
0: Chao, Indio, gracias. Gracias y música. Salud.
1: Bueno, hacemos un tema, paramos 5 minutos, así tomamos algo, un trago y seguimos, ¿eh?

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3: Yo estaba muy mal y me pongo a escuchar él y me sacaba de todo. Y que asimila muchas cosas, muchos temas que te asimilan la vida. La única que me saca, cuando me fui a los recitales, que la que más explota, que siempre es jijiji. Son muchos temas indescifrables algunos. Pero hasta que los entendés, los tenés que escuchar miles de veces, que lo vas escuchando y vas sacando los temas. Y la verdad que es una gran tristeza. Ojalá que descanse en paz.
2: Chao, indio, gracias.
4: Esta es la última noche. Yo también queremos desearnos felicidades y no nos olvidemos de nosotros. Recordémonos, ¿eh?

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1: Las letras de las canciones están hechas para imaginar, no para que enterarse de qué me pasó a mí cuando la hija del fletero, no sé qué mierda me hizo. Entonces, trato de que la persona de movida tenga un abanico muy, muy grande de acercarse a una cosa que yo a veces digo y a veces no digo. Yo hago canciones para... Tienen que ser atractivas las letras, tienen que ser para llevarte a penetrar en la intimidad de ellas. El que tiene que hacer el esfuerzo no es el artista. Yo creo que las canciones están eso, para que la gente imagine. Entonces vos tenés que hacer una propuesta, un puzzle, alguna cosa que sea atractivo como para que la gente se vea la necesidad de ver de qué mierda está pasando. Y mientras tanto va resolviendo sus cosas cuando lo ve, ¿no? No tiene otras herramientas que esas, no tiene mis herramientas, tiene las de él. Va a imaginar otra cosa. Yo mismo, 15 años después de que escribí algo, cuando lo leo es otra cosa.
0: Chao, indio, gracias. Buen viaje y a cuidarnos entre nosotros.
2: Bueno, me dan una mano que vengo medio...

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4: Esta es la última noche. Yo también queremos desearnos felicidades y no nos olvidemos de nosotros. Recordémonos, ¿eh?
3: Chao, Indio. Gracias. Buen viaje y a cuidarnos entre nosotros.

0: 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Estamos escuchando al Indio. Era hoy. Chao, Indio, gracias.
1: Esta es la última noche. Yo también queremos desearnos felicidades y no nos olvidemos de nosotros. Recordémonos, ¿eh?
0: Chao, Indio, gracias. Gracias y música. Salud.
1: Bueno, hacemos un tema, paramos 5 minutos, así tomamos algo, un trago y seguimos, ¿eh?

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1: Bueno, no perdamos las ilusiones. Cantemos una canción rock and roll.
0: Chao, indio. Gracias. Buen viaje y a cuidarnos. A cuidarnos entre nosotros.
1: Bueno, hacemos un tema, paramos 5 minutos. Así tomamos algo, un trago y seguimos, ¿eh?

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1: El mundo todo es un quilombo hoy. Todo. Hay tres guerras y nos es poco. Nos parece que poco. Entonces es como muy loco todo lo que hay. Es muy difícil armar una certeza de tu mirada del mundo. Tu mirada abarca lo que podés. A partir de ahí hay como una incógnita muy difícil de superar. Suponte que uno pasa con el asunto de la vacuna durante la pandemia. Entrabas a la carnicería, entraba una señora de batón gritando que no saben, los rusos, la malísima. ¿Cómo esta señora está justipreciando a la ciencia rusa? Y el carnicero, sí, doña Marta, y le cortaba el pelleto. Para mí es maravilloso porque me da tela todo el tiempo para hacer. Cada tanto trato de ser profundo, pero la boya me lo impide.
0: Chao, indio, gracias. Gracias y música. Salud.
2: Bueno, hacemos un tema, paramos 5 minutos, así tomamos algo, un trago y seguimos, ¿eh?
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1: Yo estaba muy mal y me pongo a escuchar él y me sacaba de todo. Y que asimila muchas cosas, muchos temas que te asimilan la vida. La única que me saca, cuando me fui a los recitales, que la que más explota, que siempre es Jijiji. Son muchos temas indescifrables algunos. Pero hasta que los entendés, los tenés que escuchar miles de veces, que lo vas escuchando y vas sacando los temas. Y la verdad que es una gran tristeza. Ojalá que descanse en paz.
0: Chao, indio, gracias.
2: Esta es la última noche. Yo también queremos desearnos felicidades y no nos olvidemos de nosotros. Recordémonos, ¿eh?

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1: Las letras de las canciones están hechas para imaginar, no para que enterarse de qué me pasó a mí cuando la hija del fletero, no sé qué mierda me hizo. Entonces, trato de que la persona de movida tenga un abanico muy, muy grande de acercarse a una cosa que yo a veces digo y a veces no digo. Yo hago canciones para... Tienen que ser atractivas las letras, tienen que ser para llevarte a penetrar en la intimidad de ellas. El que tiene que hacer el esfuerzo no es el artista. Yo creo que las canciones están eso, para que la gente imagine. Entonces vos tenés que hacer una propuesta, un puzzle, alguna cosa que sea atractivo como para que la gente se vea la necesidad de ver de qué mierda está pasando. Y mientras tanto va resolviendo sus cosas cuando lo ve, ¿no? No tiene otras herramientas que esas, no tiene mis herramientas, tiene las de él. Va a imaginar otra cosa. Yo mismo, 15 años después de que escribí algo, cuando lo leo es otra cosa.
0: Chao, indio, gracias. Buen viaje y a cuidarnos entre nosotros.
2: Bueno, me dan una mano que vengo medio fané. Dale, vamos, cantamos todos esta noche.

0: Nosotros no queríamos transformar a la sociedad, queríamos transformar al hombre. La sociedad se transforma sola, sí. Fíjate que ahí están todas estas cosas que determinan una cultura que duran, cada día duran menos. En 10 años estaremos en otro, de la inteligencia artificial será una pelotudez con que los chicos juegan. Y hay que pensar de esa manera. Yo lo primero que hice fue sacarme la izquierda gerontocrática del PC cuando era. Yo tengo 75 años, ¿no? A ver si nos entendemos. Me di cuenta que el pensamiento marxista era de la época de la máquina de vapor, pero la revolución de la contracultural que hubo en los 60, los jóvenes diciéndole a los adultos, no nos gusta un carajo el mundo que nos dejan, mucha gente hubo muy valiosa, y la mayoría se transformó en un póster, y a partir de ahí ya dejaron de significar algo.
1: Chao, Indio, gracias por todo. Buen viaje y a cuidarnos entre nosotros.
2: Bueno, hacemos un tema, paramos 5 minutos, así tomamos algo, un trago y seguimos, ¿eh?
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4: Bueno, no perdamos las ilusiones. 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
3: Chao, indio. 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
4: Bueno, hacemos un tema, paramos 5 minutos. 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
1: Esta es la última noche. Yo también queremos desearnos felicidades y no nos olvidemos de nosotros. Recordémonos, ¿eh?
0: Chao, indio. Gracias. Buen viaje y a cuidarnos. A cuidarnos entre nosotros.

0: ya no sé cómo reconocerlos a los buenos, no sé cuáles son los buenos. Entonces, es una ambigüedad que a mi entender la lírica y a mi entender la música es, la ambigüedad es la retórica de la seducción, o sea que, porque lo primero que tenés que hacer es causarle una buena impresión al otro, lo que vos llamás romper el hielo, y a partir de ahí empezar a hablar de igual a igual, o aceptando. La gente discute para ganar, y eso es una especie de pavada, que los jovencitos ponele, que está bien, porque necesitan encontrar un lugar, pero los adultos, yo discuto para que alguien diga, por favor, que me digas algo que me llegue de tal manera que yo abandone lo que creo, porque hay una puta novedad que me lleva a creer otra cosa. Entonces, te expongo lo mejor que puedo, si te quiero tirar abajo toda tu teoría, pero no por vos, por mí. Si vos soportás, si tu idea soporta todo eso, bienvenido sea, ahí gané yo, no vos ni el medio. Pero la gente discute para ganarle al otro.
1: Chao, Indio, gracias por todo. Buen viaje y a cuidarnos entre nosotros.
2: Esta es la última noche. También queremos desearnos felicidades y queremos desearnos felicidades y no nos olvidemos de nosotros. Recordémonos, ¿eh?

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1: El mundo todo es un quilombo hoy. Todo. Hay tres guerras y nos es poco. Nos parece que poco. Entonces es como muy loco todo lo que hay. Es muy difícil armar una certeza de tu mirada del mundo. Tu mirada abarca lo que podés. A partir de ahí hay como una incógnita muy difícil de superar. Suponte que uno pasa con el asunto de la vacuna durante la pandemia. Entrabas a la carnicería, entraba una señora de batón gritando que no saben, los rusos, la malísima. ¿Cómo esta señora está justipreciando a la ciencia rusa? Y el carnicero, sí, doña Marta, y le cortaba el pelleto. Para mí es maravilloso porque me da tela todo el tiempo para hacer. Cada tanto trato de ser profundo, pero la boya me lo impide.
0: Chao, indio, gracias. Gracias y música. Salud.
2: Bueno, hacemos un tema, paramos 5 minutos, así tomamos algo, un trago y seguimos, ¿eh?

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5: El mundo todo es un quilombo hoy. Todo. Hay tres guerras y nos es poco. Nos parece que poco. Entonces es como muy loco todo lo que hay. Es muy difícil armar una certeza de tu mirada del mundo. Tu mirada abarca lo que podés. A partir de ahí hay como una incógnita muy difícil de superar. Suponte que uno pasa con el asunto de la vacuna durante la pandemia. Entrabas a la carnicería, entraba una señora de batón gritando que no saben, los rusos, la malísima. ¿Cómo esta señora está justificando la ciencia rusa? Y el carnicero, sí, doña Marta, y le cortaba el pelleto. Para mí es maravilloso porque me da tela todo el tiempo para hacer. Cada tanto trato de ser profundo, pero la boya me lo impide.
0: Chao, indio, gracias. Gracias y música. Salud.
6: Bueno, hacemos un tema, paramos 5 minutos, así tomamos algo, un trago y seguimos, ¿eh?

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1: Esta es la última noche. Yo también queremos desearnos felicidades y no nos olvidemos de nosotros. Recordémonos, ¿eh?
0: Chao, indio. Gracias. Buen viaje y a cuidarnos. A cuidarnos entre nosotros.

0: Los buenos, no sé cuáles son los buenos. Entonces, es una ambigüedad que, a mi entender la lírica y a mi entender la música, es la ambigüedad es la retórica de la seducción. O sea que, porque lo primero que tenés que hacer es causarle una buena impresión al otro, lo que vos llamás romper el hielo, y a partir de ahí empezar a hablar de igual a igual, o aceptando. La gente discute para ganar, y eso es una especie de pavada que los jovencitos, ponele, que está bien, porque necesitan encontrar un lugar, pero los adultos, yo discuto para que alguien diga, por favor, que me digas algo que me llegue de tal manera que yo abandone lo que creo, porque hay una puta novedad que me lleva a creer otra cosa. Entonces, te expongo lo mejor que puedo, si te quiero tirar abajo toda tu teoría, pero no por vos, por mí. Si vos soportás, si tu idea soporta todo eso, bienvenido sea, ahí gané yo, no vos ni el medio. Pero la gente discute para ganarle al otro.
1: Chao, Indio, gracias por todo. Buen viaje y a cuidarnos. Entre nosotros.
2: Esta es la última noche. También queremos desearnos felicidades y no nos olvidemos de nosotros. Recordémonos, ¿eh?

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1: Las letras de las canciones están hechas para imaginar, no para que enterarse de qué me pasó a mí cuando la hija del fletero, no sé qué mierda me hizo. Entonces, trato de que la persona de movida tenga un abanico muy, muy grande de acercarse a una cosa que yo a veces digo y a veces no digo. Yo hago canciones para... Tienen que ser atractivas las letras, tienen que ser para llevarte a penetrar en la intimidad de ellas. El que tiene que hacer el esfuerzo no es el artista. Yo creo que las canciones están eso, para que la gente imagine. Entonces vos tenés que hacer un,

0: una propuesta, un puzzle, es una alguna cosa que sea atractivo como para que la gente se vea la necesidad de ver de qué mierda está pasando. Y mientras tanto va resolviendo sus cosas cuando lo ve, ¿no? No tiene otras herramientas que esas, no tiene mis herramientas, tiene las de él. Va a imaginar otra cosa. Yo mismo, 15 años después de que escribí algo, cuando lo leo es otra cosa.
1: Chao, Indio, gracias. Buen viaje y a cuidarnos. A cuidarnos entre nosotros.
2: Bueno, me dan una mano que vengo medio fané. Dale, vamos, cantamos todos esta noche.

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4: Nosotros no queríamos transformar a la sociedad, queríamos transformar al hombre. La sociedad se transforma sola, sí. Fíjate que ahí están todas estas cosas que determinan una cultura que duran, cada día duran menos. En 10 años estaremos en otro, de la inteligencia artificial será una pelotudez con que los chicos juegan. Y hay que pensar de esa manera. Yo lo primero que hice fue sacarme la izquierda gerontocrática del PC cuando era. Yo tengo 75 años, ¿no? A ver si nos entendemos. Me di cuenta que el pensamiento marxista era de la época de la máquina de vapor. Pero la revolución de la contracultural que hubo en los 60, los jóvenes diciéndole a los adultos, no nos gusta un carajo el mundo que nos dejan, mucha gente hubo muy valiosa, y la mayoría se transformó en un póster, y a partir de ahí ya dejaron de significar algo.
5: Chao, indio, gracias por todo. Buen viaje y a cuidarnos entre nosotros.
6: Bueno, hacemos un tema, paramos 5 minutos, así tomamos algo, un trago y seguimos, ¿eh?
7: Algo de rock.

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1: Bueno, no perdamos las ilusiones. Cantemos una canción rock and roll.
0: Chao, Indio. Gracias. Buen viaje y a cuidarnos. A cuidarnos entre nosotros.
1: Bueno, hacemos un tema, paramos 5 minutos, así tomamos algo, un trago y seguimos, ¿eh?

0: ya no sé cómo reconocerlos a los buenos, no sé cuáles son los buenos. Entonces, es una ambigüedad que a mi entender la lírica y a mi entender la música es la ambigüedad es la retórica de la seducción. O sea que, porque lo primero que tenés que hacer es causarle una buena impresión al otro, lo que vos llamás romper el hielo, y a partir de ahí empezar a hablar de igual a igual, o aceptando. La gente discute para ganar, y eso es una especie de pavada que los jovencitos ponele, que está bien, porque necesitan encontrar un lugar, pero los adultos, yo discuto para que alguien diga, por favor, que me digas algo que me llegue de tal manera que yo abandone lo que creo, porque hay una puta novedad que me lleva a creer otra cosa. Entonces, expongo lo mejor que puedo, si te quiero tirar abajo toda tu teoría, pero no por vos, por mí. Si vos soportás, si tu idea soporta todo eso, bienvenido sea, ahí gané yo, no vos ni el medio. Pero la gente discute para ganarle al otro.
1: Chao, Indio, gracias por todo. Buen viaje y a cuidarnos. Entre nosotros.
2: Esta es la última noche. También queremos desearnos felicidades y no nos olvidemos de nosotros. Recordémonos, ¿eh?

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1: Esta es la última noche. Yo también queremos desearnos felicidades y no nos olvidemos de nosotros. Recordémonos, ¿eh?
0: Chao, indio, gracias. Buen viaje y a cuidarnos entre nosotros.

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6: Bueno, no perdamos las ilusiones. Cantemos una canción rock and roll.
5: Chao, indio. Gracias. Buen viaje y a cuidarnos. A cuidarnos entre nosotros.
6: Bueno, hacemos un tema, paramos 5 minutos, así tomamos algo, un trago y seguimos, ¿eh?

0: ya no sé cómo reconocerlos a los buenos, no sé cuáles son los buenos. Entonces, es una ambigüedad que a mi entender la lírica y a mi entender la música es, la ambigüedad es la retórica de la seducción. O sea que, porque lo primero que tenés que hacer es causarle una buena impresión al otro, lo que vos llamás romper el hielo, y a partir de ahí empezar a hablar de igual a igual, o aceptando. La gente discute para ganar, y eso es una especie de pavada, que los jovencitos, ponele, que está bien, porque necesitan encontrar un lugar, pero los adultos, yo discuto para que alguien diga, por favor, que me digas algo que me llegue de tal manera que yo abandone lo que creo, porque hay una puta novedad que me lleva a creer otra cosa. Entonces te expongo lo mejor que puedo, si te quiero tirar abajo toda tu teoría, pero no por vos, por mí. Si vos soportás, si tu idea soporta todo eso, bienvenido sea, ahí gané yo, no vos ni el medio. Pero la gente discute para ganarle al otro.
1: Chao, Indio, gracias por todo. Buen viaje y a cuidarnos entre nosotros.
2: Esta es la última noche. También queremos desearnos felicidades y no nos olvidemos de nosotros. Recordémonos, ¿eh?

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1: Esta es la última noche. Yo también queremos desearnos felicidades y no nos olvidemos de nosotros. Recordémonos, ¿eh?
0: Chao, indio. Gracias. Buen viaje y a cuidarnos. A cuidarnos entre nosotros.

0: 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Era hoy y era en su casa. Se nos fue el indio.
1: El mundo todo es un quilombo hoy. Todo. Hay tres guerras y nos es poco. Nos parece que poco. Entonces es como muy loco todo lo que hay. Es muy difícil armar una certeza de tu mirada del mundo. Tu mirada abarca lo que podés. A partir de ahí hay como una incógnita muy difícil de superar. Suponte que uno pasa con el asunto de la vacuna durante la pandemia. Entrabas a la carnicería, entraba una señora de batón gritando que no saben, los rusos, la malísima. ¿Cómo esta señora está justipreciando a la ciencia rusa? Y el carnicero, sí, doña Marta, y le cortaba el pelleto. Para mí es maravilloso porque me da tela todo el tiempo para hacer... Cada tanto trato de ser profundo, pero la boya me lo impide.
0: Chao, indio, gracias. Gracias y música. Salud.
2: Bueno, hacemos un tema, paramos 5 minutos, así tomamos algo, un trago y seguimos, ¿eh?

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2: Hermanito, hey, hola. ¿Estás ahí? Pasó la tanda.
3: Wow, qué rápido. 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
1: Perdona, pero posta le gusta esta canción de recién por Dios.
0: Mira, la verdad que no la escuché.
1: No lo pregunto mal, ojo.
0: Estaba en el baño.
1: Pero es como que era un ruido.
0: Sí, seguro que me gustaba.
1: Como un ruido así, que no sé.
0: Para. Hagamos esto, porque el rock no es todo ruido. Pongamos una más tranca, si querés.
1: Dale, a ver.
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0: 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Uh-huh. 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
1: ¿Siempre dice lo mismo?
0: Todo el rock que
1: buscas. Son medio fanfarrones los rockeros, ¿no? Como que, ay, rock, escucho rock.

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1: ¡Profesor, Kiko 3!
2: 20 más 20, más 20 más 7. 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
0: Buah, Dios mío. Es por acá. 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
1: A ver qué ponen.
0: Acá en radio.
1: Levanta la puntería porque el de recién fue bastante feo.
0: Perdona, Amílcar, ¿yo debería estar escuchando eso?
2: ¿Qué cosa? Yo te escucho a vos nada más. Dale, termina, termina que es tarde.
0: Bueno, acá en Radio de Rock 95.1.
1: Mira que temón, boludo.

0: Bueno, ya sabéis que no es por acá.
1: Aquí no hay que demostrar nada.

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7: Amigo, perdón que te corto, pero pasó la tanda ya, ¿eh?
8: Perdón, es que antes, ¿te acuerdas? Decía, film de espacio publicitario.
7: Dale, amigo.
8: Dale, voy.

somos radio de rock, tenemos pop, tenemos rock. Y cada tanto, joyitas como esta puedes ir pasando, ¿eh? Mira qué linda, cómo se puso. Se tiró todo el rock, pero encima. Estás hermosa, dale. Qué linda joyita. Cosa que me mata, cosa me mata. Mira qué linda.

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0: 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No, acá.
1: Sí, campeón, pero ya lo pisaste así.
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2: Uy, dos millennials, son los inconchotos, nadie graba de la radio.
0: Ah, bueno, ¿por qué hay millennials, centenias acá? 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
1: Qué poca onda, flaca, ¿eh? Poca onda.

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0: Muchísimas gracias. Gracias, amigos.
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pasó Charlie, así que corresponden unos pocos segundos de reflexión. Bueno, bien, ya está, dale. Seguimos en Radio de Rock 95.1, redes sociales y todo eso.

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3: Poco con la noticia de que lo único que progresa con el paso del tiempo es la tecnología. El hombre no, siempre es el mismo.

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2: ¡Atención, ¡Ahora! ¡Viene Trueno!
3: ¡Sí, sí, sí! ¿Qué pasa, Fa? ¿Qué pasa, Mercedes?

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0: La que viene, chicos, a todos les digo, les va a encantar. Estás en radio... 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
1: Ah, bueno, qué lindo estaba, como grababan pie en piedra, grababan todas estas cosas ustedes.
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